0: Bueno, muchas gracias, me acuerdo de Paisa.
1: Claro.
0: ¿Qué son las Paisas north of the Ring Project? Which one now I can advise?
1: Yeah.

0: Okay, que hago recording para los otros servicios que me traen.
1: Ten four.